A mi hijo todo está trabado. A mi hijo todo está peludo. A mi hijo todo está virado. Pero vamos a tratar. Pero vamos a tratar. Esa madeja desenredada. Pero vamos a tratar.

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1: Discúlpeme, Señor, se lo suplico.

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0: Muchas, muchas gracias.
1: Para mí un placer, maestro.
0: Dios bendiga. Hola.
2: ¿Qué regalo de Dios?
0: Don David Bisbal, muchas gracias.
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0: ni qué huevo has puesto.
1: ¿Qué es eso? ¿Por qué, Minaya?
0: No estoy fumando ni fumando si esto es noche de ronda y está
1: cantando
0: un tango, animal. No, es, ¿tú sabes lo que le pasa a este niño? El vicio del fumar yomo. A la parte,
1: entonces, ¿en qué parte estamos?
0: A la parte menor, nene.
1: Ah, la parte menor.
0: Noche de ronda, empieza. No, nene, no. Ay, Dios.
1: Noche de

0: Dios mío, la obsesión del tabaco. Tú estás como el de la poesía, que sin el tabaco no trabaja.
1: Yo no creo en eso del cáncer, nena.
0: Yo sé que no, si no te hubieses muerto hace rato, ¿sabes? No, pero los que tú fumas no dan cáncer, ¿sabes?
1: Nada de eso, al contrario, te ponen... Ya tú sabes. Por...

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1: Uno de mis últimos arreglos en Sonorama, de Rafael Hernández, Capullito de Alelí.

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1: Oiga, Pablo Milanés, este es un especial de él, muy especial. Lo dedicó a su madre querida y lo tituló Amor. El arreglo del Lazarito también.

Muchas gracias. Él lo dedicó a su mamá y yo a la mía. Con mucho gusto y con mucho amor, además. Muchas gracias.

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Merci. Ay, he hablado mucho de la maravilla de estar en Francia. Es una experiencia única. Por eso, este concierto lo vamos a llamar Milagro. A miracle. Son muchos los artistas de Cuba que desean venir a cantar para ustedes. Esta es una canción de un compositor cubano muy importante que se llama Raúl Torres. Él escribió esta canción para ustedes.

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0: Bueno, pues para mí será un
1: honorazo. A ver, vamos a ver cómo le sale.
2: Acuérdate de abrir la limpia palidez.

0: Dios te bendiga, es algo maravilloso.
1: A ti, gracias, querido.
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Cada vez que canto esta canción, la canto con el pensamiento en ti. Escúchala, ponle toda tu atención, que sus palabras

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Aplauso para Eugenia León.

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1: Perdona mi franqueza, que tal vez

0: Qué linda canción.
1: Saludos. Bueno, por aquí entra el veterano, entra reguerete, entra todo el mundo, como Juan por su casa, pues.
2: Ah, pero
1: yo entro también.
2: Pero tú sabes alguna otra canción que no sea como fue. No, porque yo no esperaba que viniera.
1: How was it? En inglés, la versión en inglés.
2: ¿Cómo es?
1: De cómo fue.
2: Ah, de cómo fue. ¿Qué quieres cantar? Hay una canción de Alberto Domínguez.
1: Déjame ver.
2: Tenemos otra de Roberto Cantoral. Pero voy a cantar una nomás.
1: Sí, una nada más.
2: Una nada más de esas. O la de Alberto Domínguez.
1: Me salen así como que de momento tanta.
2: Mira a ver, mira a ver.
1: Vamos a hacer la de Alberto Domínguez.
2: La de Alberto Domínguez.
1: Sí, que él tiene mucha, pero...
2: Se llama Perfidia.
1: Ah, María, estaba precisamente pensando en eso.
2: Bueno, pues para que no se te vaya a olvidar, pues aquí tienes.
1: Yo tengo un amigo que me prometió unos CD con unos un montón CD de boleros, ¿sabes? Para variedad en mi repertorio, pero...
2: Bueno, está bien, no, yo te lo voy a dar.
1: Sueña. Para ¿no te sabes?
2: Nadie comprende lo que sucede.

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